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0: Andrés Cepeda, Dios te bendiga. Viva Colombia, gracias.
1: Viva Leona, gracias.
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Si se humillare mi pueblo, sobre el cual mi nombre es invocado, y oraren, y buscaren mi rostro, y se convirtieren de sus malos caminos, entonces yo oiré desde los cielos, y perdonaré sus pecados, y sanaré su tierra. Segunda de Crónicas 7:14. 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

deseo saludarte en esta mañana, que el Señor te bendiga en este miércoles, miércoles de oración. Estamos agradecidos con el Señor, estamos a 7 de octubre del 2026. ¿Cómo estás, iglesia? ¿Cómo estás, pueblo del Señor? Gracias al Señor por este miércoles, por este nuevo día. Estamos a media semana y que el Señor te bendiga de una manera especial. Miércoles de oración, vamos a orar por alguna necesidad. Si usted tiene alguna necesidad, déjeme orar por usted. Tenemos una línea de oración, 236-121-8802. 236-121-8802. Contáctate con nosotros en esta mañana si tienes alguna petición, si quieres que pidamos por ti. Vamos a orar juntos. Antes que termine estos minutos que tenemos hasta las 9. Contáctate con nosotros, pero igual puedes visualizarnos a través de nuestra plataforma de Centro de Restauración Familiar. La página abierta, que se llama Centro de Restauración Familiar, en este momento ya nos encontramos totalmente en vivo en nuestra plataforma desde Huautla de Jiménez, entre las montañas. Estamos aquí en las montañas de la sierra, dan un mensaje de amor y un mensaje de esperanza. Bienvenido en esta mañana, vamos en este momento a ir al mensaje en lo que damos esta palabra. Usted mande su petición, escríbanos en el cajón de comentarios o mándenos un mensajito de texto, un mensajito de WhatsApp y escriba su necesidad. No es necesario que diga su nombre, pero Dios conoce su nombre. Tenga fe porque le puedo decir algo. Una oración ha cambiado la vida de la gente. La oración tiene poder. Y en esta mañana vamos a ir a este mensaje, a esta palabra de parte de Dios. Y yo te invito en esta mañana que te quedes. Todos son bienvenidos. Marlene Herrera, bienvenida. Eugenio Valencia, bienvenido. Viviana Alfonso, bienvenida. Reina Villa, bienvenida. Todos en esta mañana son bienvenidos. Vamos a compartir esta transmisión. Vamos a compartir esta palabra a alguien más. La gloria es para el Señor. En esta mañana vamos a ir al tema. Escuche, quiero hablar bajo el tema Aún hay esperanza, y quiero basarme en el libro de Job, capítulo 14, verso 7 en adelante. Job 14, dice la bendita palabra, gloria a su nombre, porque si el árbol fuere cortado, aún queda de él esperanza, retoñará aún y sus renuevos no faltarán, y si envejeciere en la tierra su raíz y su tronco fuere muerto en el polvo, al percibir el agua reverdecerá y hará copa como planta nueva. ¿Sabe? Quiero hablar hoy acerca de la esperanza, pero la esperanza que solamente se encuentra en Dios. Mire, quiero ir directo al mensaje en esta mañana. Hoy en día mucha gente ya perdió la esperanza, perdió la fe, y piensan que lo que le está pasando, lo que está sucediendo, la situación que está viviendo, no hay solución, no hay respuesta, no hay a dónde más acudir. Pero en Dios no hay casualidades. El Señor siempre tiene propósitos en cada vida. Si en esta mañana tú dices, pues voy a escuchar una vez más, porque hay mucha gente que dice que esto de Dios no le funciona y que eso de la religión para ellos es algo falso. Pero si tú en esta mañana estás escuchando, no es casualidad. Dios tocó tu corazón y Dios es el que te trajo a escuchar este mensaje, porque este mensaje
para ti. Cuando estamos lastimados, cuando estamos heridos, cuando estamos golpeados por la vida, no confiamos en nadie. Cuando una persona es lastimada, ya no vuelve a confiar. Pero en esta mañana yo no te hablo de un hombre. En esta mañana no te hablo de una religión. Yo te hablo de Dios. Porque el único que puede darle esperanza a tu vida se llama Jesucristo. No sé qué es lo que esté pasando, porque hoy en día, en esta vida, en este tiempo que estamos viviendo, hay una verdad, hay una realidad. Muchos ya perdieron la esperanza, aún la esperanza de vivir. Porque algunos dicen, si fuera Dios real, ¿por qué permitió que esto me pasara? ¿Por qué permitió estas cosas? Como una jovencita de 31 años, por casualidad, en sí ella dijo, por accidente, ella se metió en una iglesia y todos se quedaron sorprendidos y ella se quedó sorprendida y al último le dieron la bienvenida y le dijeron, qué bueno que estás aquí, qué bueno que entraste a escuchar la palabra, qué bueno que te acercas a Dios. Y ella dijo, no, yo no vine a buscar a Dios ni vine a la iglesia. Lo que pasa es que estaba lloviendo y no tenía dónde cubrirme del agua. Yo entré aquí nomás porque no tengo sombrilla, pero no vine a buscar a Dios, porque para mí Dios no existe. Y le preguntaron, ¿pero por qué para ti Dios no existe? ¿Qué te pasó? Para mí Dios no existe porque cuando yo era muy pequeñita quedé huérfana y una tía me adoptó, pero no tanto porque ella me quisiera, no tanto porque ella me amara. Ella me adoptó porque quería quedarse con la casa que era de mi mamá. Tuve que vivir con ellos. Pero a la edad de 12 años, su pareja de mi tía entró a mi cuarto y abusó de mí. Y yo me pregunté, ¿dónde está Dios? Me salí, le conté a mi tía que mi tío había abusado de mí y ella no me creyó. Ella le creyó más a su esposo. Y aún sabiendo ella del abuso, ella no hizo nada. Decidí irme. Pero una niña de 12 años, ¿a dónde va? Una niña de 12 años, ¿en qué casa o con quién llega? ¿Con nadie? Ella empezó a vivir en la calle con otros niños, con otras pandillas, con otras personas, a convivir. Y todos eran hombres. ¿Qué sucedió después? Ella narra, ella cuenta y dice, ¿qué sucedió después? Pues todos empezaron a abusar de mí. Abuso tras abuso. Aborto tras aborto. Llegué a la edad de 20 años. Y dije, pues, se están abusando de mí, mejor le voy a sacar provecho a esto. Que abusen, pero que me paguen. Se prostituyó. Se prostituyó, se metió a un bar. Y comenzó a vender su cuerpo. Llegó el tiempo donde ella llegó a sentir ese vacío. Y no sentía que su vida no tenía salida. Y empezó a renegar de Dios. Empezó a dudar que había un Dios. Y ella dijo, escuche cómo dijo ella. Ella dijo, a mí nadie me ama. Mi mamá me abandonó. Mi tía no creyó en mí. Abusaron de mí.
y solamente me utilizan. Yo no soy amada. Y cuando usted, pastor, le dijo al predicador, cuando usted dice que Dios nos ama a todos, serán a ustedes, porque a mí Dios no me ama. Porque si Él me amara, nunca hubiera permitido que me tocaran. Y por eso hoy no vine a buscar a Dios. Hoy vine porque la lluvia estaba fuerte y por accidente me vine a refugiar aquí. Pero yo no quiero nada con su Dios de ustedes. Y el pastor y los hermanos dijeron, vamos a hacer una cosa, si tú no crees en Dios, pero es Dios quien te dio la oportunidad una vez más, la esperanza, porque al entrar aquí, al poner un pie en esta casa de oración, inicia una nueva esperanza. Déjanos orar por ti, déjanos pedir a Dios por ti. Y ella dijo, pues no pierdo nada, oren por mí. Y empezaron a orar por ella, y el Espíritu Santo, que es real, porque el Espíritu Santo no es una fuerza activa, porque el Espíritu Santo no es una energía, porque el Espíritu Santo no es un mito, el Espíritu Santo es Dios. El Espíritu de Dios tocó el corazón de ella cuando estaban orando por ella, porque la Biblia dice, donde hay dos o tres en mi nombre, yo estoy en medio de ellos. Y cuando empezaron a orar por ella, le pidieron al Señor que sanara su corazón. Ella comenzó a quebrantarse, ella comenzó a llorar, ella comenzó a desesperarse, comenzó a derramar lágrimas como una niña chiquita, como una pequeña que necesitaba a su papá. Empezó a llorar. ¿Por qué lloró? Llegó con un corazón duro. ¿Por qué nadie puede resistir la presencia de Dios? No hay humano, no existe ni existirá humano que soporte la presencia de Dios. Porque cuando estamos en la presencia de Dios, aún nuestra carne reconoce quién es su creador. Y ella comenzó a llorar. Dijo, no sé qué me pasa. Nunca en mi vida había sentido esto. Nunca había experimentado algo así. ¿Qué están haciendo? Y el pastor le dijo, estamos orando por ti. Y es Dios quien se está manifestando. Pero ella salió corriendo. El pastor era un pastor invitado, se fue. Al año recibió una llamada. Y era el pastor de aquella congregación y le dice, pastor, ¿te acuerdas de la muchacha que oraste, de la que llegó porque mucha lluvia y por casualidad, ella dice que por casualidad entró a la iglesia a protegerse de la lluvia? Y dijo, sí, sí me acuerdo. Ah, pues ella ya ahorita, ya, bajó a las aguas, se bautizó y ahorita ya se congrega. ¿Y cuántas veces nosotros pensamos que no tiene esperanza nuestra vida? Porque por todas las cosas que nos han pasado, porque nos han abandonado, porque nos han herido, porque alguien nos mintió, alguien nos traicionó, alguien nos engañó, y pensamos que ya no hay esperanza, que lo que estamos viviendo hoy no se puede cambiar, que lo que está pasando hoy en la casa no tiene respuesta, no hay remedio, no hay cómo cambiar las cosas. Pero esta mañana déjame decirte que hay un Dios que puede cambiar la situación de tu familia, que hay un Dios que puede intervenir en esa enfermedad, que hay un Dios que puede llenar esa soledad, ese vacío que sientes en tu corazón. No es la religión. Déjame decirle que no es la... Mire, religiones hay muchas, hay miles. Hay una esperanza en tu vida. Quiero leerte lo que dice la palabra, porque dice, porque si el árbol fuere cortado, aún queda de él esperanza, retoñará aún y sus renuevos no
faltarán. ¿Será que tú eres ese árbol? ¿Que fuiste cortado? ¿Alguien te cortó? ¿Alguien te hirió? Porque cuando alguien está herido no quiere ayuda, ¿eh? Cuando alguien está herido no rechaza la ayuda. ¿Tú nunca has visto o nunca has observado a un gatito callejero? Aquella vez contaba un pastor que había una gata callejera, pero de lejos se veía que la gata estaba embarazada. Pero la gata buscaba comida. Entonces le dice el pastor a su esposa, oye, dice, esa gatita creo que va a tener a sus gatitos y busca comida. Vamos a dejarle comida. Y diario le dejaban comida. Y diario la gata comía como una desesperada. Rápido comía y se iba. Y al siguiente día volvía y comía rápido y se iba. La gata ya sabía que en esa casa le dejaban comida. Llegó un momento donde, ya cuando agarró más confianza, el hermano quiso salir y acariciar a la gata, se echó a correr. Y una y otra vez la gata no quería a ningún humano cerca. No sé qué le pasó. Era una gatita callejera, porque luego los animalitos así son. Cuando alguien los maltrata, cuando un humano maltrata a un animal, los animales son bien inteligentes y no se acercan porque fueron lastimados por un humano. Así son los animales, así Dios los hizo. Pero llegó el momento donde el hermano dijo, tengo que ganarme su confianza. Y le ponía comida. Pero llegó un día donde ya aquella gata nunca llegó. Ya no llegó. Y le preguntó a su esposa, ¿ahora qué pasaría? ¿Por qué la gata ya no llegó? ¿Ya no vino a comer? Y su esposa le dice, yo creo que ya se alivió. Yo creo que ya tuvo a sus bebés. Yo creo que ya se alivió. Ya de tener a sus... Entonces, el hermano y su esposa comenzaron a seguir el rastro. ¿Se acuerdan más o menos por dónde caminaba la gatita? Empezaron a caminar, a caminar, a caminar, a buscar por ahí cercas. Y en un lugar donde había arbusto, donde había cartones, a la orilla de donde vivían ellos, un poco lejos, ahí estaba la gatita. Ya tenía sus gatitos. Ella buscaba alimento para sus animalitos, para tener fuerza, porque se iba a aliviar. Y entonces los hermanos llegaron con delicadeza, la comenzaron a acariciar, y la gata no le quedó más que quedarse, porque estaba protegiendo a sus bebés, a sus gatitos, y se ganaron la confianza de la gatita. Se la llevaron, le hicieron una casa, tuvieron gatitos. Muchas veces nosotros también estamos así lastimados, donde ya no queremos ayuda de nadie, donde nos alejamos de la gente que nos ama, donde ya no confiamos en nadie, donde pensamos que ya no hay esperanza, que lo que nos pasó ya nos marcó para toda la vida, que el fracaso que hubo ya no hay esperanza, ya no hay una luz, que lo que han dicho de nosotros es lo que nos va a acabar. Pero en esta mañana quiero decirte que si estás vivo, aún hay esperanza para ti. Si estás hoy escuchándome, aún hay esperanza para ti, porque yo te hablo de un Dios vivo. Yo te hablo de un Cristo vivo, no de un Cristo de yeso, no de un Jesús muerto, no de un Jesús de madera, no de un Jesús de hecho por manos de hombre. Yo te hablo de un Cristo de poder que se levantó al tercer día como el Señor de señores
y Rey de Reyes, el Dios de Jacob, de Isaac. Ese Jesús es el que quiere en esta mañana bendecirte y darte la esperanza, porque el Señor, Él es el que te está buscando. Él es el que quiere decirte: estás enfermo, yo puedo hacer algo por ti. Estás buscando un trabajo, confía en mí, que ese trabajo lo vas a encontrar. Tus hijos no obedecen, tus hijos están en la etapa de la rebeldía, pídeme por ellos, oremos por ellos. Haz oración, porque para Dios no hay nada imposible. No importa que el corazón del hijo sea un corazón duro, un corazón que para nosotros es un corazón perdido, para Dios no hay nada imposible. Lo único que falta es que confíes en Él, porque en Él, solamente en Jesús, hay esperanza para el ser humano, porque solamente Él puede hacer algo por ti. Nadie más, solamente Jesucristo tiene el poder para cambiar corazones. Cuando uno confía en Él, cuando uno le dice: Señor, haz la obra, porque yo no puedo hacer nada, hay una esperanza. En esta mañana vengo a decirte, vengo a recordarte que aún hay esperanza en tu vida, aún hay esperanza en tu familia, aún hay esperanza en tu matrimonio, aún hay esperanza para ese esposo que no quiere nada con Dios, aún hay esperanza para ese hijo que es adicto, aún hay esperanza para tu familia, aún hay esperanza para la Sierra Mazateca. Jesucristo se llama la esperanza. Solamente Cristo Jesús puede hacer muchas cosas, lo que el psicólogo, lo que el psiquiatra, lo que la medicina, lo que la ciencia, lo que el maestro, lo que un hombre, una mujer no puede hacer, solo Dios lo puede hacer. Tienes que creerle. Tienes que abrir tu corazón. Estás caído. En el nombre de Jesús, confía en el Señor y levántate, porque solamente Él puede darte lo que tu alma necesita. Porque solamente Dios, escucha, solamente Dios restaura lo perdido. Lo que para ti es perdido, lo que para ti ya es pérdida, lo que tú piensas que ya no se puede hacer nada, en Dios sí se puede. Porque la dimensión de Dios y esta dimensión es diferente. Nosotros tenemos limitaciones. Nosotros nos guiamos mucho por la ciencia, por lo que vemos. Nosotros nos guiamos mucho por lo que dicen, por lo científico, la medicina, el médico. Pero hay un Dios que no se sujeta a la materia, ni a la dimensión, ni a la ciencia. Él es el creador. Él es el todopoderoso. Él creó la vida. Él te hizo a ti, me hizo a mí. Él creó los cielos y la tierra. Él hizo todo. Entonces, Dios no está limitado de nada. El hombre sí. Pero si el hombre desconfía en Dios, no va a pasar nada. Si el hombre desconfía del Señor, su vida va a seguir igual. Va a estar herido. Va a estar lastimado. Y no quiere ayuda. Dios te está buscando. Dios te está diciendo: yo puedo. Abre tu corazón. Es la hora, es el tiempo, es la mañana, donde tu futuro puede cambiar, donde tu familia puede cambiar, donde tú puedes volver a vivir, a sonreír, a tener paz, a ser feliz, porque Dios quiere verte bien. ¿Qué padre de familia no quiere ver bien a sus hijos? ¿Qué padre de familia no quiere que sus hijos salgan adelante? Todo papá que ama a su hijo lo quiere ver bien. ¿Cuánto más Dios quiere verte a ti bien? La voluntad de Dios es que tú estés bien. La voluntad de Dios es que te vaya bien. Pero tú dirás: pero es que a mí me pasan muchas cosas malas. Déjaselo todo a Dios. Déjaselo todo al Señor. Confía en Él. Todo ponlo en las manos del Eterno. Todo ponlo en sus pies y dile: Señor, ayúdame. Yo confío en ti, y que tu corazón sane, que tus heridas sanen. Y solamente Él es el que sana las heridas. No sé quién seas,
donde estés, cómo te llames, pero tu historia aún no ha terminado. Aún sigue. Aún continúas. Aún vivirás. Y verás a tus hijos bien. Tus ojos mirarán lo que tanto has soñado. Porque el que pone su confianza en Cristo tiene esperanza. El que pone su confianza en Dios, Dios es misericordioso. Nuestra mente humana no alcanza a entender cuánta misericordia Dios tiene de uno. Tu mente limitada y la mente mía limitada, uno a veces uno limita a Dios, pero no. Es tanta la misericordia de Dios que si tú confías en Él, tú no te imaginas el milagro que puede hacer Dios en tu familia, en esa enfermedad que te acheca, en esa enfermedad que te está acabando, en esa enfermedad que te está destruyendo. Pon tu confianza en Dios. Porque hay gente que confía más en la medicina, habla más de la medicina, habla más del médico, le da los créditos a la medicina, le da los créditos al doctor, le da los créditos a la ciencia. No, nadie se lleva los créditos más que Dios, porque Él es el creador de la ciencia, Él es el creador del médico. La medicina solamente es un medio, pero si Dios no quiere, no sanas. La medicina tiene un límite. El medicamento caduca. Pero si tú confías en Dios, si tú dejas tu esperanza en el Señor, Él lo va a hacer. Porque para Dios no hay nada, no hay nada imposible. Vea cómo dice aquí en... Vamos a Deuteronomio 6, Deuteronomio 31. Quiero invitarle a que vaya conmigo. Verso 6. Deuteronomio 31, verso 6. Escuche cómo dice la bendita palabra en esta mañana. Esforzaos y cobrad ánimo. No temáis ni tengáis miedo de ellos, porque el Señor tu Dios es el que va contigo. No te dejará ni te desamparará. Escucha, pueblo de Dios. Escucha, iglesia de Cristo. Escucha, santo de Dios, lo que el Señor en esta mañana te dice. Te estoy leyendo Deuteronomio 31:6. Esforzaos y cobrad ánimo. Esfuérzate. Cobra ánimo en este día. No necesitas ser sábado, domingo para sentirte contento. No necesitas ser un día especial. Todos los días son especiales. Como hoy es un día muy especial y hoy puedes iniciar, cobra ánimo y di: yo saldré adelante en el nombre de Jesús. Voy a estar bien, mis hijos van a estar bien, mi familia va a estar bien, el negocio va a marchar bien, todos vamos a estar bien y vamos a terminar el año bien en el nombre de Jesús. Esa tiene que ser tu esperanza. Así tienes que vivir. Así tienes que hablar, así te tienes que comportar, porque es Dios quien habla aquí. Dice la bendita palabra: esforzaos y cobrad ánimo, esfuérzate. Vuélvete a levantar, vuelve a intentarlo de nuevo, pero ahora no en tus fuerzas, ahora no en tu capacidad, ahora no en tu intelecto, ahora en el nombre de Jesús. Inténtalo en las fuerzas de Él, inténtalo en la voluntad de Él, inténtalo confiando en el Señor. Y haz oración todas las mañanas, lo primero que tienes que hacer es darle gracias por ese nuevo día, y lo último que tienes que hacer antes de dormir es darle gracias por ese día. Eso se llama humildad, eso se llama agradecido con Dios. Dale gracias a Dios, dale gracias a Dios. En este momento, ¿cómo puedes cambiar todo el ambiente en tu casa? ¿Cómo puedes cambiar toda la atmósfera que sientes en tu casa? ¿Cómo puedes cambiar tu futuro? ¿Cómo puedes cambiar el atardecer hoy, en este instante? ¿Cómo lo puedes hacer? Dando gracias. ¿Quieres cambiar tu atmósfera, tu sentir,
esos pensamientos que te ahogan, esos pensamientos que te hunden. Dile, Señor, te doy gracias por este día, aún por lo que siento, gracias. Verás cómo todo va a cambiar, cómo tu sistema inmunológico se va a fortalecer, cómo tus pensamientos se van a renovar, porque así dice la Biblia: recobrad ánimo, esforzaos, esforzaos. Quiere decir que Dios te dice: ven a mí, yo hago lo demás. Tú haz lo posible, yo haré lo imposible. Confía en mí. Y cuando una persona confía en el Señor, Dios siempre, siempre le va a responder. Dice su bendita palabra: esforzaos y cobra ánimo. No temáis ni tengas miedo de ellos. Cualquier enemigo, enfermedad, amenaza, déjaselo a Dios. Déjale al Señor. ¿Estás pasando algo injusto? Déjaselo al Señor. ¿Estás siendo demandado? Él es tu abogado. ¿Alguien te amenazó? Él es tu escudo. Cualquier cosa, la enfermedad llegó a tu vida, dile a la enfermedad: aquí no tienes cavidad. Aquí el único Señor de mi vida se llama Jesucristo, y el único que reina y para siempre en mi vida es Cristo. Ten esperanza, familia, en Cristo aún hay esperanza. Aún hay esperanza. Solo necesitas escuchar esto. Estés en la condición que estés, estés muy enfermo, estés ya sin nada, sin trabajo, estés ya para ti acabado, si me estás escuchando, todavía hay esperanza, porque tu confianza está, tiene que estar en el Señor Jesucristo. Por eso en esta mañana yo le invito a usted que confíe en el Señor. En esta mañana no le hablo de esto, de un hombre, no le hablo de otra cosa más que de Dios. Por eso tenga ánimo. Amén, mis hermanos. Damos gracias al Señor esta mañana por estos minutos que nos quedamos aquí. Bendito el nombre del Señor. Agradezco al Señor por este momento. Y todos los que están en casa, todos los que 8:46, vamos a ver si hay peticiones para poder miércoles de oración, y ese es el momento donde nosotros podemos orar por las necesidades. Bendito el nombre del Señor. Gloria al Señor Jesús. Gloria a Dios. Sandy Delfino dice desde la Ciudad de México: saludos y bendiciones. Bendiciones,

la familia Alvarado Villa Bendiciones. Amén, amén. Por la familia Alvarado Villa. Aparte, damos gracias por la familia Villa. Alvarado Villa, en el nombre de Jesús, bendice sus vidas. Te doy gracias por cada uno de ellos, en el nombre de Cristo Jesús. Gracias, Señor, porque en este momento han escuchado tu palabra. Los bendecimos en el nombre de Jesús. Suple sus necesidades. Gloria al Señor. Mensajero de paz, saludos cordiales, pastor. Amén, amén. Que el Señor le bendiga donde quiera que se encuentre, mi hermano José Luis Hernández, bendiciones. Dice Victoria Arellano, buenos días, hermano Teo, bendiciones. Pido una oración para mi hermana Gema por su salud. Padre, damos gracias por la vida de Gema en el nombre de Jesús. Tú eres el Dios que sana, el Dios que restaura, el Dios que todo lo puede. Y en esta mañana te pedimos por la vida de Gema en el nombre de Jesús. Toma su vida, toma su necesidad, toma, Señor. En este momento haz misericordia, Padre Celestial. Clamamos a ti porque eres un Dios vivo, un Dios que escucha la oración de su pueblo. En el nombre de Jesucristo, en tus manos está Gema por el poder de tu palabra. Gloria al Señor Jesús. Damos gracias al Señor por cada uno de ustedes que están en esta mañana allí en casa. Que el Señor les bendiga de una manera muy especial. Gloria al Señor Jesús. Bendito su nombre. Mendoza Relly dice amén, gloria a Dios. Saludos. Bendiciones, dice Viviana Alfonso. Aleluya. Gloria al Señor. Cristela Morales Alvarado dice, pastor, le pido una oración por mi hijo que se fue a la escuela. Aparte, damos gracias por la vida de los hijos de tu hija Cristela Morales. Bendice su vida. Bendice a sus hijos, guárdalos. Hay una promesa en tu palabra que dice que tú guardarás nuestra entrada y nuestra salida, Señor. Bendecimos la vida de estos muchachos en el nombre de Jesús. Dice Mendoza Relly, Dios sea con vosotros en este maravilloso día de su grandeza. Amén, amén, así es. Bendiciones en esta mañana. Bendito el nombre del Señor. Dice Anselmo Martínez, que Dios te bendiga, pastor. Amén. Saludamos a la distancia, 8:50 de la mañana. Alejandra García nos comenta, bendiciones, pastor. Dios le bendiga. Yo digo amén, amén. Gloria al Señor. Dice Merce Aitran, bendiciones, pastor. Una oración por mis papás y hermanos. Amén. Padre, te damos gracias, Señor, por la vida de mis hermanos. Bendícelos, Señor. Tú conoces sus necesidades. Y en esta mañana te pedimos, Señor, por la familia de Merce Aitra. En el nombre de Jesús, toma sus vidas. Tú conoces, tú sabes quiénes son. Los bendecimos en el nombre de Jesucristo. En el nombre de Jesús te damos gracias, Señor, porque tú eres un Dios que escucha la oración de su pueblo. Por el poder de tu palabra. Bendito el nombre del Señor Jesús. Dice aquí, buenos días, pastor, favor de orar por toda mi familia. Escuchamos desde la Ciudad de México, Ángela Flores. Ángela Flores, parte, damos gracias por la vida de Ángela Flores. Y te pedimos por su familia, bendícelos, Señor, guárdalos allá en la Ciudad de México, son bendecidos en el nombre de Jesús. Te agradezco por cada uno de ellos, Señor, y que tu presencia siga morando en cada miembro de la familia en el nombre de Jesús. Amén. Gloria al Señor en esta mañana. Gloria el nombre de Jesucristo. Bendito su nombre. Dice, buenos días, pastor Teo, saludos y muchas bendiciones desde aquí, San Mateo. Amén, amén, muchísimas bendiciones, mis amados hermanos, en esta mañana, que el Señor les bendiga allá en San Mateo. Gloria al Señor por cada uno de ustedes. Dice, gracias por la palabra, gracias porque Dios ha puesto la obra en usted, que le siga bendiciendo. Oración por mi ser para cambiar mi vida. Padre, damos gracias por esta persona, Señor. Tú sabes quién es.

cómo se llama. Te pedimos, Señor, que tú sigas obrando en su vida, haz misericordia, Señor, suple sus necesidades, y en esta mañana te pedimos por él, Señor. Tú sabes quién es, pero acabo de leer su mensaje, Señor, y lo bendigo en el nombre de Jesús. Gloria al Señor, terminación 7509. Gloria al nombre del Señor. Damos gracias al Señor por esta mañana. Dice, bendiciones, mi hermano pastor, Dios bendiga su vida y le siga dando más sabiduría para que siga compartiendo su preciosa palabra. Amén, amén, amén, amén. Bendiciones. Terminación 5214. Gracias por su mensaje. Dice, buenos días, pastor, bendiciones desde Tlaixcle, Coyomeapan. Amén. Saludos, saludos. Que el Señor le bendiga. Gracias por escribir. Gloria al nombre del Señor Jesucristo. Bendito el nombre del Señor. Bendito Dios. Dice, oración para mi... oración para mi padre, le dio cáncer y está aquí en la Ciudad de México. El 17 de este mes tiene cita en el hospital de cancerología. Dios te dice. José Luis Hernández. Padre, en el nombre de Jesús te pedimos por el padre de José Luis Hernández. En el nombre de Jesús, tú eres un Dios bueno, un Dios misericordioso. Y en esta mañana, por el poder de tu palabra, Señor, declaro libertad. Declaro, Dios, sanidad. Declaro, Dios, en el nombre de Jesús, misericordia, Señor, porque en tu palabra nos enseña, Señor, que al que entregue todo es posible. Yo declaro libertad, sanidad en la vida del papá de tu hijo, José Luis Hernández, en el nombre de Jesús. Amén. Damos gracias al Señor en esta mañana. Bendito el nombre del Señor. Agradecemos al Señor por este momento. Ya nos vamos. Solo quiero recordarle que 8:55 de la mañana hay dos cosas que quiero decirle muy importante. Número uno, ya nos cambiamos de domicilio. Ya estamos. Restauración Familiar abrió sus puertas en el plan de la salida desviación hacia San Andrés. Todos los sábados, todos los domingos a las 4 de la tarde. Si usted, amigo, amiga, que es cerca del Fortín, Carrizal, cerquitas de aquí de Huautla, le invito. Si usted no asiste a ninguna congregación, si usted se alejó de la iglesia, pero no de Dios, es necesario que se congregue. No puede usted decir que sigue a Dios si no lo busca, pero lo en su casa de él. Entonces yo le invito, pueblo de Dios, si usted no se congrega, lo esperamos en el plan de la salida desviación a San Andrés, todos los sábados y los domingos a las 4 de la tarde. Este sábado tenemos reunión a las 4. Este domingo tenemos reunión a las 4. El domingo en la mañana nos encontramos en San Jerónimo. A las 10 de la mañana voy a tener la bendición de predicar este domingo en San Jerónimo a las 10 de la mañana. El día de mañana estoy en Loma Chilar. Si Dios nos permite la vida, mañana tenemos reunión a las 4 de la tarde en Loma Chilar. Y bendito el nombre del Señor. Ahí tenemos reunión el día de mañana. El viernes estoy con usted aquí en la mañana. El sábado estamos en plan de la salida, desviación hacia San Andrés. El domingo en la mañana estamos en San Jerónimo y en la tarde estamos en plan de la salida. Amigo, amiga, reúnete. Pueblo de Dios, hermano en Cristo, reúnete. Ahí hay un lugar, ahí hay una silla esperándote. Y te esperamos con los brazos abiertos. ¿Quieres platicar?
hablamos. ¿Quieres una oración? Oramos por ti, pero busca a Dios. Lo primero es que des el primer paso, Dios hace lo demás. Confía en Dios, confía y busca su presencia. Muchísimas bendiciones, mis amados hermanos. Me paso a despedir, el tiempo ya se nos acabó, y que el Señor le siga bendiciendo a usted, y nos vemos hasta la próxima. Gracias.

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Llegó el tiempo. Humillémonos, pueblo del Señor. Si se humillare mi pueblo, sobre el cual mi nombre es invocado, y oraren, y buscaren mi rostro, y se convirtieren de sus malos caminos, entonces yo oiré desde los cielos, y perdonaré sus pecados, y sanaré su tierra. Segunda de Crónicas 7:14. 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

0: 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Viva Colombia, gracias.
1: Viva Leona, gracias.
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2: Hola, ¿qué tal, queridos amigos, queridos radioescuchas de Enfoque Mazateco y de Radio Evolución? Muy buenas tardes a toda la región mazateca. Mi nombre es Ubaldo de la Cruz Fuentes y bueno, es un gusto para mí saludarlo, ¿verdad?, como todas las tardes, a través de la radio y tener la oportunidad de llegar a cada uno de los rincones de nuestra querida región mazateca. Llámese aquí en la Mazateca Alta, también llegamos a los pueblos náhuals, ¿verdad? Texcalcingo, Teoposco, un saludito para todos ellos. También nos escuchan en la Sierra Negra del estado de Puebla, ¿verdad? Todo allá por Coyomeapan, Mazaxongo, todos por aquellos lugares. Bueno, pues para todas y todos, muy buenas tardes. Estamos ya a 7 de octubre del año 2026. Hasta el día de hoy, hemos ya transcurrido 280 días de este año. Nos quedan únicamente 85 días para finalizar este año. 85 días y ya nos estaremos echando este añito 2026. Y bueno, por otro lado, bueno, comentarle, ¿verdad?, que ya nos faltan únicamente 20 días para la fiesta más grande de nuestra región mazateca. Hay muchos datos que comentarle el día de hoy, 7 de octubre. Antes de irnos a los datos especiales, bueno, pues felicitar a todas las personas que están cumpliendo años el día de hoy, a todos los cumpleañeros, a quienes están celebrando su onomástico también. Hoy es el día de San Marcelo, ¿verdad? Para todos los Marcelos, el saludito en esta bonita tarde. También es el día de San Marcos, así es que bueno, el saludito para todos los que lleven ese nombre, Marcos, ya que bueno, pues a ellos corresponde el santo oral del día de hoy. Y bueno, pues también la felicitación para los cumpleaños. Le comentaba, hoy es el Día Mundial de los Calvos. De los calvos no me refiero a apellido, ¿verdad?, sino a las personas que no tienen cabello. Hoy, 7 de octubre, es el Día Mundial de los Calvos. Una fecha, sí, para celebrar. Una fecha, esta es una opción estética que ha ido evolucionando con el paso de los años. Y es que, sobre todo, este tema de la calvicie, pues afecta a los hombres. Hoy en día, ser calvo no es sinónimo de fealdad, ni de falta de salud, sino que en muchas partes del mundo puede ser incluso un emblema de masculinidad, el ser calvo. La belleza, bueno, pues es muy subjetiva. Y llevar la cabeza rapada, ya sea por estética o por falta de crecimiento del cabello, es una opción igual de válida que otras, ¿verdad? Así es que bueno, hoy pues es el día del calvo, así es que bueno, por ahí la felicitación para quienes tengan esta condición o por gusto, ¿verdad?, no quieran tener cabello, pues también, porque también puede ser opcional. Así es que el saludito para todas y todos los amigos que pues estamos celebrando este día, ¿verdad? También es el Día Internacional de ir al colegio andando, ¿verdad? También es el Día Mundial del Algodón. Así es que, bueno, varios datos que le podemos comentar el día de hoy. Y bueno, vámonos con las noticias, queridos radioescuchas. Estamos ya, son las 2 de la tarde con 35 minutos, hoy 7 de octubre. Fíjese que hoy publica la Agencia Digital de Noticias. Bueno, ayer, más bien dicho, se había publicado sobre la detención de un director de un anexo por la muerte de un interno, esto allá en Teotitlán de Flores Magón. Pero el día de hoy, la agencia digital Ruta 135 de Fernando Palacios Cházares, bueno, pues amplió un poquito más esta investigación, y es que haciendo referencia a esta detención al director del Centro de Rehabilitación de Teotitlán de Flores Magón por homicidio, quien, pues, el mismo detenido aseguró que ya estaba en libertad. Es que la Fiscalía General del Estado de Oaxaca informó este martes, ayer martes, que detuvo a Erwin Rommel, con las iniciales S.A., propietario y director general de un centro de rehabilitación ubicado en la colonia Guadalupe de Teotitlán de Flores Magón. Esto por su probable responsabilidad en el delito de homicidio calificado con ventaja en su modalidad de comisión por omisión por la muerte de una persona que se encontraba internada en dicho establecimiento. De acuerdo con la investigación ministerial, la víctima, identificada con las iniciales de AJSV, ingresó al centro de rehabilitación el pasado 29 de septiembre del 2025 mediante un contrato de internamiento, por lo que el imputado asumió obligaciones relacionadas con su alojamiento, vigilancia, custodia e integridad física. Bueno, la fiscalía señaló que el 1 de octubre de ese año la víctima sufrió una descompensación y un traumatismo en la cabeza dentro del dormitorio donde permanecía internada esta persona, aunque la situación habría sido reportada a la hora detenido. Presuntamente no se le solicitó atención médica profesional a la víctima. Un día después, tras un posible altercado dentro del dormitorio, AJSV sufrió una lesión en una mano y presuntamente se ordenó sujetarlo a una cama mediante esposas metálicas. Según las investigaciones, esta medida no está contemplada dentro del reglamento interno de este establecimiento, ni autorizada por alguna disposición legal. Bueno, para el 13 de octubre, la persona internada presentaba ayuno prolongado y dolor intenso. Sin embargo, de acuerdo con la Fiscalía General del Estado de Oaxaca, únicamente se le proporcionaron suplementos líquidos y permaneció bajo sujeción física, sin ser canalizada oportunamente para recibir atención médica especializada. Durante las primeras horas del 4 de octubre, su condición se agravó y presentó dolor abdominal intenso, convulsiones y pérdida de conocimiento. La fiscalía sostiene que no se habría solicitado inmediatamente una ambulancia o auxilio médico y que posteriormente fue trasladado al Hospital Comunitario de Teotitlán de Flores Magón, donde ingresó ya sin signos vitales. Los dictámenes periciales determinaron que la causa de la muerte fue un traumatismo cerrado de abdomen con hemorragia interna y aceleración del órgano abdominal derivado del estallamiento del vaso. A partir de esos elementos, la Vicefiscalía General de Control Regional obtuvo una orden de aprehensión contra Erwin Rommel, con apellidos S.A., la cual fue ejecutada en Teotitlán de Flores Magón tras su detención. La Fiscalía General del Estado de Oaxaca informó que quedó a disposición de la autoridad judicial para que se definiera su situación legal. El imputado, bueno, asegura que ya está en libertad. Erwin Rommel difundió un comunicado en el que aseguró que ya se encuentra en libertad y que está atendiendo las determinaciones impuestas por la autoridad competente. Después de los acontecimientos recientes, dice, me encuentro nuevamente en libertad y atendiendo las determinaciones establecidas por la autoridad competente, expresó. En el documento agradeció a su hermana, la abogada Ada Olivia Sosa Ariza, quien asumió su defensa y señaló que por respeto tuvo comunicación con ellos durante los acontecimientos recientes. Bueno, pues esto fue lo que aconteció, le comento, difundido por la Agencia Digital de Noticias Ruta 135, respecto pues a esta detención allá en Teotitlán de Flores Magón. 2:41, queridos radioescuchas, y continuamos con más información, no sin antes, pues, desear, ¿verdad?, buen provecho para todos los que ya están en la hora de los sagrados alimentos, algunos antes, algunos después, de acuerdo a las posibilidades y el trabajo de cada quien, ¿verdad? Pero bueno, pues ya estamos casi casi en la hora de los sagrados alimentos, así es que buen provecho para todas y para todas las, todos los que nos están sintonizando, ¿verdad? En las diferentes maneras, lo puede usted hacer a través de Radio Evolución, en la frecuencia 98.5, también a través de la transmisión de Facebook que estamos realizando en estos momentos, a través de la página, pues igual, bienvenido usted a esta transmisión. Le comentaba los temas ahí del camino, los caminos, ¿verdad? Nos comentan que, pues una falla geológica ha generado un daño en la carretera Teotitlán Tuxtepec, específicamente entre Jalapa de Díaz y Huautla de Jiménez. Esto se ha dado a conocer desde el día de ayer, y es que las lluvias provocaron una falla en el kilómetro 122 de la carretera Teotitlán Tuxtepec, en la ruta 182, por lo que será intervenido este tramo para recuperar las condiciones de circulación. La Secretaría de Infraestructura, Comunicaciones y Transportes realiza trabajos para reforzar la zona dañada con material, además de afinar y compactar el terreno. Con estas labores se busca evitar mayores afectaciones y recuperar el paso seguro en esta vía federal. Mientras duren los trabajos, se recomienda a los automovilistas reducir la velocidad y extremar precauciones al atravesar el punto afectado, así como seguir las indicaciones del personal encargado de la obra. Esta ruta es muy utilizada, ¿verdad?, aquí por la región mazateca. Ya le comentaba que, bueno, la Coordinación Estatal de Protección Civil y Gestión de Riesgos también informó sobre este reblandecimiento de tierra en la carretera federal 182 entre Jalapa de Díaz y Huautla, a la altura del kilómetro 122. Como le comentábamos, la afectación se originó pues por la acumulación de humedad en el suelo derivado de las lluvias constantes registradas en la región de la cuenca, en este caso porque pues ya es cerca de la cuenca, y la Sierra Flores Magón. Así es que bueno, únicamente se estaba permitiendo el paso de vehículos ligeros mientras se esperaba, como le comento, finalmente ya sí lo dio a conocer personal de la Secretaría de Infraestructura, Comunicaciones y Transportes, que pues realizó las reparaciones necesarias. Así es que bueno, hay que tener cuidado en diversos lugares del camino, de por sí, pues las lluvias están haciendo de las suyas, y bueno, como lo comentábamos, es octubre, pero pues aún así las lluvias se mantienen vigentes en gran parte del estado de Oaxaca. 12:44, queridos amigos, y nosotros continuamos con más información.

2 de la tarde con 44 minutos, queridos radioescuchas, el agradecimiento, ¿verdad?, siempre por estar en sintonía a través de la radio. Recuerde que Enfoque Mazateco se transmite de lunes a viernes a partir de las 2:30 de la tarde. Puede usted hacerlo, puede usted sintonizarnos. Tenemos la oportunidad, pues, de estar nuevamente en la radio para todas y todos ustedes en este subprograma de información. Bueno, pues continuando con más temas, del día de hoy, fíjese que pues culminó, ¿no?, el paro que llevaron a cabo los maestros, el paro de 72 horas, bueno, pues está terminando, hoy ya miércoles, se acaba el paro, pero no el conflicto, los maestros amenazan con retomar sus protestas. El nivel de educación indígena de la sección 22 concluyó este miércoles su paro de 72 horas con una marcha del antiguo Instituto Estatal de Educación Pública de Oaxaca, el IEPO, al Zócalo de la capital, luego de considerar insuficientes las respuestas obtenidas durante las mesas de negociación. Bueno, Rodrigo Sánchez Joaquín, secretario de Trabajos y Conflictos de Educación Indígena, señaló que la representación sindical cuestionó la falta de funcionarios con capacidad de decisión en las reuniones y la ausencia de representantes de distintas áreas involucradas en sus demandas. De los 21 planteamientos que nosotros hicimos, la verdad, anoche la asamblea determinó que es una respuesta nula, afirmó durante una conferencia de prensa ofrecida este miércoles. Ante la falta de avances, los docentes acordaron regresar a sus comunidades para informar a madres y padres de familia y reorganizar a sus bases. El dirigente advirtió que posteriormente podría plantearse un paro indefinido, aunque precisó que serán los trabajadores quienes determinen si las próximas acciones se realizarán en Oaxaca o a nivel federal. Tenemos que reconocer la responsabilidad que tenemos con nuestros niños y tenemos que regresar con ellos, expresaron los docentes. La representación sindical informó que existe una fecha tentativa para reanudar las negociaciones el próximo 19 de octubre. Uno de los reclamos centrales es el reconocimiento de la Dirección General de Educación de los Pueblos Indígenas, proceso en el que los docentes demandan la intervención del gobierno del estado y el IEPO y el Congreso local. También exigen resolver más de 1,800 necesidades de personal de educación inicial, preescolar y primaria, además de plazas para personal de apoyo, recategorizaciones, claves técnicas y la regularización de trabajadores que permanecen con categoría de promotores. Son más de 1,800 necesidades, hablando entre personal de apoyo, compañeros de inicial, preescolar y primaria, y los compañeros que se quieren recategorizar, explicó Sánchez Joaquín. Otra petición corresponde a las redes CEP, para que las que se solicitan, pues, ampliar las metas y elevar los recursos destinados a los trabajadores. El monto que hoy en día se maneja, esos montos son los mismos que desde hace 30 años, se sigue manejando el mismo monto, señaló. A estas demandas se suma el equipamiento tecnológico de supervisiones escolares y jefaturas. El magisterio sostiene que estos espacios son fundamentales para las labores administrativas y educación del nivel, por lo que solicita sean consideradas dentro de la estructura de centros de trabajo. Respecto al Congreso local, Sánchez Joaquín indicó que los legisladores ofrecieron acompañamiento para construir una ruta hacia el reconocimiento de esta área nueva, ¿verdad? Pero afirmó que hasta ahora no existe un compromiso concreto sobre el procedimiento para alcanzar este objetivo. Con el meeting a realizar después de la marcha en el Zócalo capitalino, el nivel de educación indígena dio por terminada esta etapa de movilización. La continuidad del movimiento dependerá ahora de los acuerdos que se adopten en las bases y los resultados de las próximas mesas de diálogo, concluyó. Es que bueno, así las cosas en los temas del magisterio, queridos amigos.
Así es que bueno, continuamos nosotros con más información a través de la radio.

0: La atención en el contexto nacional es una amenaza que un youtuber, una amenaza así como lo escucha, pareciera que no, pero sí, una amenaza que un youtuber realizó en contra de un, pues, de un obispo, ¿no? Esto ha generado, pues, diferentes tipos de opiniones, ¿verdad? Tanto a favor en contra, pues todo relacionado con los temas políticos y con la polarización que se vive en los últimos años en nuestro país. Y finalmente van contra un youtuber que ofreció 40 mil pesos por atacar a un obispo, afirma la Fiscalía de Aguascalientes. La Fiscalía General del Estado de Aguascalientes prepara la solicitud de una orden de aprehensión contra el youtuber identificado como José Lápiz, luego de que ofreciera 40 mil pesos, así en su en vivo, no sé si ya lo vieron, así estando en vivo, ofreció 40 mil pesos para quien atentara contra el obispo de Aguascalientes, Juan Espinosa Jiménez. En entrevista con la periodista Susana Oresti para Radio Fórmula, el fiscal estatal Manuel Alonso García informó que desde el 1 de octubre se abrió una carpeta de investigación para partir de una publicación detectada por la Unidad de Delitos Cibernéticos. El funcionario explicó que la fiscalía analiza los hechos como una posible amenaza y también por apología del delito, debido a que, además de la primera publicación, el youtuber había reiterado el llamado a agredir al religioso. En palabras del fiscal dijo: nosotros como Fiscalía General del Estado estamos actuando con seriedad, con responsabilidad, por supuesto, en las líneas de investigación que estamos obteniendo para esclarecer los hechos y determinar si existe alguna conducta con relevancia del ámbito penal. Esto precisamente conlleva un contexto de amenazas, probablemente, y antes tenemos un delito en el Código Penal, ¿verdad?, de Aguascalientes, que es un tipo penal, el cual es la apología del delito, señaló el fiscal. Alonso García afirmó que la investigación ya está en marcha y que la Unidad de Delitos Cibernéticos trabaja para identificar al responsable y reunir elementos que permitan llevar el caso ante un juez. Oresti, la periodista, cuestionó al fiscal si la autoridad esperaría a que ocurriera una agresión contra el obispo para actuar, a lo que el funcionario rechazó esta posibilidad. Dijo que no estamos tratando de encontrar los elementos o hallando los elementos de amenaza, sino también de apología del delito en relación al tema. Esta incitación es de este youtuber, está haciendo también a través del obispo, y precisamente el obispado de aquí de Aguascalientes respondió. Así es que bueno, pues muy delicado, ¿verdad?, lo que está haciendo este youtuber. Pero bueno, afortunadamente ya las autoridades están tomando cartas en el asunto, ¿verdad? Ahora sí que lo principal, lo que se pretende, pues es que no suceda, ¿no? Que no suceda, que no ocurra ninguna situación que pues ponga en peligro la vida de nadie. Así las cosas, queridos amigos. 2:54 p.m. Vamos a culminar unos 5 minutos antes este espacio de noticias. No sin antes invitarlo a que nos escuchemos nuevamente el día de mañana. Nuevamente a través de la radio, a través de este su espacio de la radio. Queridos amigos, yo paso a retirarme, no sin antes agradecerle, ¿verdad?, siempre su atención a esta programación. Mi nombre es Ubaldo de la Cruz Fuentes y esto ha sido todo por hoy. Hasta la próxima.
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0: manantial de vida para las almas y el océano de tu misericordia inundó todo el mundo.
1: Bienvenidos a este encuentro de Casa de Oración. Vamos a ponernos de pie, vamos a disponer nuestro corazón, así como el Salmo lo dice: mi corazón está dispuesto, voy a levantar mis manos, voy a mover todo mi ser. Quiero cantar, dice el salmista, quiero cantar, quiero tocar para ti. Y qué bueno es que levantemos nuestras manos como si quisiéramos alcanzar el corazón de Dios, el corazón de nuestro Padre. Pero sabemos de antemano que Él extiende también su mano sobre nosotros, que Él nos alcanza, que Él nos ama, que Él nos cuida, porque Él es un Padre fiel, un Padre misericordioso. En esta fiesta de Santa Faustina, en este lugar de encuentro de Casa de Oración, nos encomendamos a la intercesión de Santa Faustina, a la intercesión de María nuestra Madre en su advocación de la Virgen del Rosario, por todas las mamás del mundo entero, por todas las mamás solteras, las mamás enfermas, mamás que trabajan incansablemente en el hogar, fuera de casa, muchas mamás salen de casa a trabajar, por todas las mamás que están con sus hijos, pero también muchas mamás que no pueden estar con sus hijos, abuelitas que cuidan de sus nietos, de sus niños. Te rogamos, Padre, que por la intercesión de María, nuestra Madre, y de Santa Faustina, tú escuches nuestras oraciones, atiendas a nuestras plegarias. Señor, abre mis labios y mi boca proclamará tu alabanza. Dios mío, ven en mi auxilio. Señor, date prisa en socorrerme. Expiraste, Jesús, pero la fuente de vida brotó para las almas, y el mar de misericordia se abrió para el mundo entero. Oh fuente de vida, insondable misericordia divina, abarca el mundo entero y derrámate sobre nosotros. Padre nuestro que estás en el cielo, santificado sea tu nombre. Venga a nosotros tu reino. Hágase tu voluntad en la tierra como en el cielo. Danos hoy nuestro pan de cada día. Perdona nuestras ofensas, como también nosotros perdonamos a los que nos ofenden. No nos dejes caer en la tentación y líbranos del mal. Amén. Alégrate, María, llena de gracia, el Señor es contigo. Bendita eres entre todas las mujeres. Bendito el fruto de tu vientre, Jesús. Santa María, Madre de Dios, ruega por nosotros los pecadores, ahora y en la hora de nuestra muerte. Amén. Creo en un solo Dios, Padre Todopoderoso, Creador del cielo y de la tierra. Creo en Jesucristo, su único Hijo, nuestro Señor, que fue concebido por obra y gracia del Espíritu Santo. Nació de Santa María Virgen, padeció bajo el poder de Poncio Pilato, fue crucificado, muerto y sepultado, descendió a los infiernos, al tercer día resucitó de entre los muertos, subió a los cielos y está sentado a la derecha de Dios Padre Todopoderoso. Desde allí ha de venir a juzgar a vivos y muertos. Creo en el Espíritu Santo, la Santa Iglesia Católica, la comunión de los santos, el perdón de los pecados, la resurrección de la carne y la vida eterna. Amén. Le damos la bienvenida a todos los que nos están escuchando a través de la radio, a través de esta frecuencia modulada, a todas las personas que nos reciben diario, que en la mañana, en la tarde, a la hora en que ustedes están atentos, recibiendo este mensaje a través de esta estación radiofónica, a través de las plataformas. Quiero agradecerles a las personas que comparten este video con sus amigos, conocidos, Quiero saludar a los que en casa están viendo esta transmisión, postrados en cama, que están enfermos, que están hospitalizados, por personas que tienen a sus familiares ahí en casa y que les ponen el video para que reciban esta palabra, esta bendición. Les mando un saludo, un abrazo fraterno de parte de su amigo y servidor Jesús Pineda. Agradezco a nuestro Padre Misericordioso por la vida de nuestra hermana Hilaria, de esta casa de oración, por la familia Villa Sandoval, por cada familia que está presente en esta casa de oración, por todas las casas de oración, por todos los animadores de casa de oración, por todos los ministerios de música y de alabanza, por todos nuestros hermanos sacerdotes, nuestro obispo y la comunidad que está en este momento también en oración con nosotros en torno a esta festividad de la Virgen del Rosario. Iniciamos la primera decena. Padre eterno, te ofrezco el cuerpo y la sangre, el alma y la divinidad de tu amadísimo Hijo, nuestro Señor Jesucristo, como propiciación por nuestros pecados y los del mundo entero. Por su dolorosa pasión, ten misericordia de nosotros y del mundo entero. Por su dolorosa pasión, ten misericordia de nosotros y del mundo entero. Por su dolorosa pasión, ten misericordia de nosotros y del mundo entero. Por su dolorosa pasión, ten misericordia de nosotros y del mundo entero. Por su dolorosa pasión, ten misericordia de nosotros y del mundo entero. Por su dolorosa pasión, ten misericordia de nosotros y del mundo entero. Por su dolorosa pasión, ten misericordia de nosotros y del mundo entero. Por su dolorosa pasión, ten misericordia de nosotros y del mundo entero. En esta segunda decena vamos a hacer una oración, una petición también en náhuatl. Le voy a pedir a mi hermana Hilaria que levante una plegaria en náhuatl para todos nuestros hermanos de habla náhuatl. Muchas personas nos escuchan en las comunidades de habla náhuatl, de Coyomeapan, de Xochitlán, de San Juan Cuautla, de Ovatero, Yovalasto, los amigos de Santiago Texcalcingo, los amigos que viven en Tecuanapa, en Santa María Teoposco, y muchas comunidades de habla náhuatl que nos escuchan. Y nuestra hermana va a hacer esta oración en esta segunda decena a Jesús de la Divina Misericordia. Amén.
2: Amén.
1: Adelante, hermano.
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1: Padre eterno, te ofrezco el cuerpo y la sangre, el alma y la divinidad de tu amadísimo Hijo, nuestro Señor Jesucristo, como propiciación por nuestros pecados y los del mundo entero. Por su dolorosa pasión, ten misericordia de nosotros y del mundo entero. Por su dolorosa pasión, ten misericordia de nosotros y del mundo entero. Por su dolorosa pasión, ten misericordia de nosotros y del mundo entero. Por su dolorosa pasión, ten misericordia de nosotros y del mundo entero. Por su dolorosa pasión, ten misericordia de nosotros y del mundo entero. Por su dolorosa pasión, ten misericordia de nosotros y del mundo entero. Por su dolorosa pasión, ten misericordia de nosotros y del mundo entero. Por su dolorosa pasión, ten misericordia de nosotros y del mundo entero. por su dolorosa pasión,
3: ten misericordia de nosotros y del mundo entero.
1: Por su dolorosa pasión,
3: ten misericordia de nosotros y del mundo entero.
1: Por su dolorosa pasión,
3: ten misericordia de nosotros y del mundo entero.
1: Por su dolorosa pasión,
3: ten misericordia de nosotros y del mundo entero.
1: Santa Faustina, ruega por nosotros. Santa Faustina, ruega por nosotros. Santa Faustina, ruega por nosotros. Padre eterno, te ofrezco el cuerpo y la sangre, el alma y la divinidad de tu amadísimo Hijo, nuestro Señor Jesucristo, como propiciación por nuestros pecados y los del mundo entero. Por su dolorosa pasión,
3: ten misericordia de nosotros y del mundo entero.
1: Por su dolorosa pasión,
3: ten misericordia de nosotros y del mundo entero.
1: Por su dolorosa pasión,
3: ten misericordia de nosotros y del mundo entero.
1: Por su dolorosa pasión,
3: ten misericordia de nosotros y del mundo entero.
1: Por su dolorosa pasión,
3: ten misericordia de nosotros y del mundo entero.
1: Por su dolorosa pasión,
3: ten misericordia de nosotros y del mundo entero.
1: Por su dolorosa pasión,
3: ten misericordia de nosotros y del mundo entero.
1: Padre eterno, te ofrezco el cuerpo y la sangre, el alma y la divinidad de tu amadísimo Hijo, nuestro Señor Jesucristo, como propiciación por nuestros pecados y los del mundo entero. Por su dolorosa pasión,
3: ten misericordia de nosotros y del mundo entero.
1: Por su dolorosa pasión,
3: ten misericordia de nosotros y del mundo entero.
1: Por su dolorosa pasión,
3: ten misericordia de nosotros y del mundo entero.
1: Por su dolorosa pasión,
3: ten misericordia de nosotros y del mundo entero.
1: Por su dolorosa pasión,
3: ten misericordia de nosotros y del mundo entero.
1: Por su dolorosa pasión,
3: ten misericordia de nosotros y del mundo entero.
1: Por su dolorosa pasión,
3: ten misericordia de nosotros y del mundo entero.
1: Por su dolorosa pasión,
3: ten misericordia de nosotros y del mundo entero.
1: Por su dolorosa pasión,
3: ten misericordia de nosotros y del mundo entero.
1: Padre eterno, te ofrezco el cuerpo y la sangre, el alma y la divinidad de tu amadísimo Hijo, nuestro Señor Jesucristo, como propiciación por nuestros pecados y los del mundo entero. Por su dolorosa pasión,
3: ten misericordia de nosotros y del mundo entero.
1: Por su dolorosa pasión,
3: ten misericordia de nosotros y del mundo entero.
1: Por su dolorosa pasión,
3: ten misericordia de nosotros y del mundo entero.
1: Por su dolorosa pasión,
3: ten misericordia de nosotros y del mundo entero.
1: Por su dolorosa pasión,
3: ten misericordia de nosotros y del mundo entero.
1: Por su dolorosa pasión,
3: ten misericordia de nosotros y del mundo entero.
1: Por su dolorosa pasión,
3: ten misericordia de nosotros y del mundo entero.
1: Por su dolorosa pasión,
3: ten misericordia de nosotros y del mundo entero.
1: Por su dolorosa pasión,
3: ten misericordia de nosotros y del mundo entero.
1: Por su dolorosa pasión,
3: ten misericordia de nosotros y del mundo entero.
1: Santo Dios, santo fuerte, santo inmortal, ten piedad de nosotros y del mundo entero. Santo Dios, santo fuerte, santo inmortal, ten piedad de nosotros y del mundo entero. Santo Dios, santo fuerte, santo inmortal, ten piedad de nosotros y del mundo entero. Jesús, en ti confío. Jesús, en ti confío. Jesús, en ti confío. Oh sangre y agua que brotaste del sagrado corazón de Jesús, como una fuente de misericordia para nosotros, en ti confío. Oh sangre y agua que brotaste del Sagrado Corazón de Jesús, como una fuente de misericordia para nosotros, en ti confío. Oh sangre y agua que brotaste del Sagrado Corazón de Jesús, como una fuente de misericordia para nosotros, en ti confío. Oh Dios eterno, en quien la misericordia es infinita y el tesoro de compasión inagotable, vuelve a nosotros tu mirada bondadosa y aumenta tu misericordia en nosotros, para que en momentos difíciles no nos desesperemos ni nos desalentemos, sino que con gran confianza nos sometamos a tu santa voluntad, que es el amor y la misericordia.

0: por este testimonio que nos da la palabra del Señor. Y hay una palabra que hoy quiero que recuerdes, que te lleves a casa, que te lleves ahí a tu corazón, que sea hoy la palabra que haga que tu corazón se alegre. Así como el ángel Gabriel se apareció a la Virgen y le dijo: alégrate, alégrate, llena de gracia, el Señor está contigo. Vamos a tomar asiento. Así que en esta celebración de nuestra Madre, de María, en su advocación de la Virgen del Rosario, hay tres palabras que habla el Evangelio que hoy estamos escuchando, porque una vez que el ángel anunció a la Virgen, que dio estas palabras el ángel a María, y dice que en el versículo 29 dice que al oír estas palabras, ella quedó desconcertada. María quedó desconcertada y se preguntaba qué significaba. ¿Qué significa este saludo? ¿Qué significa esto? Y el ángel le dijo, versículo 30, el ángel le dijo: no temas, María, pues Dios te ha concedido su favor. Eso fue lo que le dijo: no temas, María, no temas, María. Y esta es la palabra que hoy te dice a ti el Señor, y me dice a mí también: no temas. No temas, Hilaria, no temas, Iraida, no temas, Gloria, no temas, Norma, no temas, Martín, no temas, Reina, no temas, Jesús, no temas. Así nos dice a nosotros. Si veniste a este encuentro cansada, si has venido cansado, si traemos un problema desde casa, un problema que puede ser económico, problema material, un problema con los hijos, pueden haber muchos problemas. La enfermedad, algunos problemas, para muchos es un problema muy grande, y dirán: bueno, tu problema tú lo ves grande, pero mi problema es este. Y a lo mejor puede ser que tu problema, que tú lo ves muy grande, alguien puede decir: es para mí no es problema. Y algo que tú digas es un pequeño problema, para alguien puede ser un problema muy, muy grande. Y por eso Dios te dice a ti hoy: no temas. Y así como el ángel le dijo a María: has hallado gracia delante de Dios. Así le dijo: has hallado gracia. Dice: llena eres de gracia. Amén. Así le dijo: alégrate, alégrate, hermano, alégrate, hermano, porque la alegría hace que la puerta se abra. ¿Sí? Cuando una persona está alegre, entonces en ese momento la alegría hace que la puerta de su corazón se abra. Cuando la persona está triste, el corazón, el yolok, se cierra. Y a lo mejor pues viene a la casa de oración, puede ser que esté aquí ahorita, pero si se queda triste y Dios derrama y Dios envía su bendición, Él envía bendiciones como la lluvia, así como la lluvia viene y cae sobre nosotros, así envía Dios su gracia, así es la gracia de Dios, como la lluvia que desciende, que viene a caer sobre nosotros, sobre la tierra. Y cuando la tierra, es como si la tierra estuviera alegre, pues entonces se abre para que la gracia llegue, para que la gracia venga sobre esa tierra, venga sobre ese corazón y reciba esa gracia. Pero si la puerta está cerrada, si el corazón está cerrado, es decir, por más gracia que caiga la gracia, pues la persona, así como vino, se va a ir. Y puede ser que hasta peor. Puede ser que hasta diga, ay, ¿para qué fui a la casa de oración? Mira todo lo que dejé, lo que no hice en la tarde, y ahora pues voy a trabajar, voy a hacer. Entonces, yo digo esto, ¿verdad? Nunca te arrepientas de haber venido a una casa de oración, nunca te arrepientas de haber ido, por ejemplo, a una celebración, a una misa, a rezar, nunca te arrepientas. Y dices, ay, mejor no hubiera ido, ay, mejor no hubiera rezado. Nunca te arrepientas, porque no sabes si esa oración, si ese rosario te haya salvado, te haya preservado de alguna situación. Y entonces Dios te apartó, Dios te guardó, te favoreció guardándote de alguna situación. O sea, que digas, ay, mejor me hubiera ido a trabajar, mejor me hubiera ido a vender, mejor. No sabes. Por eso nunca te arrepientas de haber venido a rezar, a orar, a cantar. Sino siempre di, Señor, gracias que me permitiste venir al encuentro. Gracias que me permitiste ir a la oración. Gracias que me permitiste ir a la misa. Porque va a haber un día, va a llegar un día, va a llegar una hora en el que ya no vas a ir a trabajar, ya no vas a ir a ninguna, ya va a ser el momento en el que Dios te llame a cuentas, en el que Dios ya te diga, Iraya, es el momento, es ahora, ¿no? Es el momento en que ha llegado tu día en el que Él te va a llamar. Pero por eso Dios nos dice, no temas. No temas, no temas si hoy los problemas están ahí, los problemas económicos, los problemas en casa, los problemas con el esposo, la esposa, problemas, o sea, esos problemas, eso que tú le llamas problemas, o eso que nosotros le llamamos problemas, para Dios son una oportunidad para bendecirte, para darte su favor, para darte su gracia. ¿Pero qué tengo que hacer? ¿Qué tengo que hacer? Abrir el corazón. Así como lo hizo María. Por eso el ángel le dijo, no temas, María, porque has hallado gracia, llena de gracia. ¿Cuántos queremos irnos de esta casa de oración llenos de la gracia de Dios? ¿Cuántos queremos ir? ¿Sí? Y tenemos que abrir, así como la puerta esta se abrió, así, todo, para que entre la gracia y llene esta casa. Pero si nada más ya abres un poquito, dice, no, mejor nada más poquito. Yo nada más poquito. María abrió completamente su corazón. María no dejó ningún espacio. Ella abrió su corazón. Dice la palabra, Dios te ha concedido su favor. Y entonces el ángel empieza a decir, concebirás y darás a luz a un hijo, al que le pondrás por nombre Jesús. Y el ángel sigue diciendo, él será grande, será llamado Hijo del Altísimo. El Señor le dará el trono de David, su padre. Toda esta profecía, toda esta bendición que salvaría a la humanidad, salvaría a todos. Y que María María iba a ser esa puerta. A través de María es como Dios quiso venir a este mundo. Y entonces el ángel le dijo: el Espíritu vendrá sobre ti y el poder del Altísimo te cubrirá con su sombra. Por eso el que va a nacer será santo y se llamará Hijo de Dios. Y María sigue escuchando. Ella no cuestiona más. Ella no le dice nada más. Ya no dice nada al ángel en ese momento. Ella está escuchando, ella está recibiendo lo que el ángel Gabriel le está anunciando. Ella está aceptando lo que el ángel le está revelando a María. Y entonces el ángel le dice: Mira, tu pariente Isabel también ha concebido un hijo. La que llamaban estéril ya está de 6 meses. Ya tiene 6 meses. La que todos la tenían por estéril, la que todos pensaban que no se imaginaba, nadie se imaginaba que una mujer anciana, que una mujer de la tercera edad, que un padre de después llamado Juan Bautista, un hombre también anciano, un hombre ya de la tercera edad, de que de esa familia, que de ese matrimonio nacería Juan el Bautista. Y el ángel le dijo entonces que lo que es imposible, porque para, escuchen esto, porque para Dios nada es imposible.
1: Amén.
0: A ver, vamos a decir todos, porque para Dios nada es imposible. Otra vez, porque para Dios
1: nada es imposible.
0: Y esta palabra hoy para muchos suena, no tiene, digamos, no tiene sentido, no tiene, dices, es que yo le he pedido a Dios, algunos dicen, ¿no? Yo le he pedido a Dios esto y Dios no me lo ha dado, Dios no me lo ha cumplido. Y dices, pues en mi casa hay muchos problemas, en mi casa hay un hijo metido en drogas, en alcoholismo, un matrimonio que quizás se está alejando, se está separando. Y dices, es que mi enfermedad cada día empeora, mi situación cada día es más difícil. A veces usan los medios, las redes sociales, personas que piden oración, personas que dicen, estoy en un hospital, estoy aquí. Mucha gente pide ayuda. Mucha gente espera, a ver, escuchen esto, mucha gente espera un milagro. Mucha gente espera un milagro, pero la mayoría de la gente está desesperada. Ya perdieron la esperanza, ya perdieron, muchos ya quizá están perdiendo o ya perdieron su fe. Y aunque les digamos, mira, pide por la salud, no, es que pues ya los médicos nos dijeron que ya no hay nada que hacer, que mi paciente ya entró en fase terminal, que el cáncer ya se extendió, el cáncer ha causado ya estragos en el cuerpo, o el cuerpo ya está, digamos, invadido por esta enfermedad. O algunos dicen, es que yo le prometí algo a Dios y no se lo he cumplido, y entonces ¿cómo ahora le voy a pedir algo? ¿Cómo le voy a pedir a Dios si yo le he fallado muchas veces? Si le he prometido a Dios tantas cosas, le he prometido esto a Dios y no se lo he cumplido. Y estoy seguro que la mayoría de los que estamos aquí, por lo menos una promesa le hemos hecho a Dios. Por lo menos una promesa le hemos hecho a Dios. Y no la hemos cumplido. Y le hemos dicho: Señor, si tú sanas, si tú me sanas, si tú sanas a mi hijo, si tú me das esto, te prometo esto. Y alguno me va a decir: ah, no, pero yo a Dios no le he prometido. A la que le prometí fue a la Virgen. Yo a Dios no, yo con Dios no me meto. Yo nada más con la Virgen. Ah, sí, pero la Virgen, ahorita vamos a ver qué es lo que la Virgen dice. Aquí está escrito, dice la palabra del Señor, que el ángel le dijo a María: porque para Dios nada es imposible. Y María dijo, aquí está la esclava del Señor, que me suceda como tú dices. Así fueron las palabras de María. A ver, escuchen esto, ¿eh? Porque muchas personas piensan que María es la milagrosa, o que pues no hay que pedirle no hay que pedirle tanto a Dios, ni a Jesús, ni a nadie, a la Virgen, porque la Virgen te lo va a dar. Y yo apenas vi una camioneta que decía: otro regalo de la Virgen de Juquila. Y así le pusieron a su camioneta: otro regalo de la Virgen. Y a lo mejor otra vez va a decir: un tercer regalo, un cuarto, todo me lo ha dado la Virgen, todo la Virgen. Jesús no me ha dado nada, Dios no me ha dado nada, la Virgen solamente. A ver. Ahí, a ver, aquí la palabra de Dios dice que María es esclava, María es sierva. Fíjense, hasta qué humildad la de María, Hilaria. ¿Qué humildad de María? Porque ella no dijo: he aquí la madre del Señor, he aquí la favorecida del Señor, he aquí la predilecta, he aquí la escogida, he aquí la amada. No, dijo la esclava. O sea, se puso en el nivel más bajo. Algunas traducciones dicen sierva, pero todavía María se rebajó más al punto de llamarse esclava del Señor. ¿Por qué? Como diciéndole: hágase en mí como tú dices. O sea, todo lo que tú digas, hágase en mí. Entonces María es una intercesora, es una fiel intercesora. Ella ruega por nosotros, ella intercede por nosotros. Pero los milagros solamente vienen, los milagros vienen de Dios. Cuando estaban en las bodas de Caná, y dice que María vio que el vino se había acabado. Y entonces fueron a decirle al mayordomo que ya no había vino. Entonces Jesús le dijo a María, María le dijo a Jesús, hijo, Jesús, ya no tienen vino. Y entonces Jesús dijo: mujer, no ha llegado mi hora. Y entonces María intercedió, rogó y dijo a los sirvientes: pongan cántaros ahí, llenen esos cántaros de agua. María puso todo como una servidora y llamó a los criados para que ellos hicieran la parte que les correspondía, para que Jesús hiciera ese milagro. Entonces María está siempre atenta, está pronta. Escucha, sí, María escucha nuestras oraciones. María escucha nuestros ruegos, nuestras súplicas. Y todo María se lo presenta. ¿Se lo presenta a quién? A Jesús, al Padre. ¿Por qué? Porque ella dijo: yo soy esclava del Señor, yo soy servidora del Señor. Y ahorita que pasó la fiesta de San Francisco de Asís, cuentan que un día Francisco de Asís, a Francisco lo metieron a la cárcel los enemigos del ejército, porque Francisco era soldado, y después de ahí cayó enfermo. Y cuando estaba en un momento muy complicado, Francisco, él tuvo una revelación. Y escuchó una voz que le dijo: Francisco, Francisco, ¿a quién quieres servir? ¿Al amo o al siervo? Así le dijeron a Francisco: ¿a quién quieres servir? Y Francisco se quedó así pensando: ¿a quién sirvo? ¿Al amo o al siervo? ¿Y qué hizo Francisco? ¿Qué decisión tomó Francisco? ¿De servir a quién? ¿Al amo o al siervo? ¿A quién sirvió Francisco? Si no, no fuera San Francisco ahorita. Pero él tomó la decisión de servir al amo, al Señor, al Dios Todopoderoso. Y él también, como María, se hizo siervo. Se hizo un servidor. Amén.
1: Amén.
0: Porque para Dios, a ver, escuchen, porque para Dios
1: nada
0: nada es imposible. Nada es imposible. Lo que es imposible para el hombre, lo que es imposible para el hombre es posible ¿para quién? Para Dios. Amén.
1: Amén.
0: Dijo María: hágase en mí según tu palabra. Y nosotros tenemos en nuestras manos un rosario. Con este instrumento, es un instrumento, podemos rezar el rosario, podemos rezar la coronilla. Y alguien, a ver, alguien les puede decir: mira, reza el rosario, reza tantos rosarios, reza esto, reza aquello. Pero el rosario no solamente es para pedir, el rosario es para, fíjense nada más, el rosario nos une con María. Hay una parte del rosario que es el saludo del ángel, precisamente cuando dice: Dios te salve María, llena eres de gracia, el Señor es contigo. Bendito el fruto de tu vientre. Y el ángel le dijo: bendito sea el fruto. Cuando Isabel, el encuentro de María y con Isabel, le dice: bendita tú entre las mujeres y bendito el fruto de tu, hasta ahí nada más, de tu vientre le dice. No le dijo Jesús María, Isabel, nada más le dijo: bendito el fruto de tu vientre. Pero en el rosario terminamos de decir de tu vientre, hacemos una breve pausa y después decimos Jesús. A ver, digan conmigo.
1: Jesús.
0: Digan conmigo.
1: Jesús.
0: Jesús. Cada vez que nosotros recemos el rosario y estemos con el Dios te salve María, llena de gracia, el Señor es contigo. Bendita eres entre todas las mujeres y bendito el fruto de tu vientre.
1: Jesús.
0: Y ahí está la palabra, ahí está el nombre de Jesús, que es una alabanza. Es una alabanza el decirle: Jesús, estoy diciendo, Jesús, tú eres mi salvador. Porque Jesús significa Dios me salva. ¿Qué significa Jesús?
1: Dios me salva.
0: ¿Qué significa Jesús?
1: Dios me salva.
0: Y había un ciego de nacimiento a la orilla del camino que de lejos gritaba: Jesús, Jesús, hijo de David, ten compasión. Y volvió a decir: Jesús, hijo de David, ten. Y seguramente volvió a decir: Jesús. Y dice que algunos le decían, ¿qué le decían? Que se callara. ¿Cómo se dice en náhuatl que se calle? ¿Eh? Así le decían, no. Cállate. Y él, dice la Biblia, gritaba más fuerte. Entonces no era nada más repetir por repetir Jesús, hijo de David. No solamente era una repetición así mecánica la que estaba haciendo el ciego, sino era una súplica, era un ruego que le estaba haciendo, era una oración, y que él lo hacía cada vez más fuerte porque habían voces que le decían: cállate. Y por eso cuando uno quiere rezar el rosario, hay muchas personas que me dicen: ay, hermano, yo no rezo el rosario porque me duermo. A mí, ¿cómo me da sueño? Empiezo a decir, Dios te salve María, y me quedo bien dormido. ¿Y qué hago, hermano? Pues sigue rezando hasta que ya no se duerma. Porque nuestra carne es débil. Les voy a contar una anécdota, ya para ir terminando. Un día llegué a casa a Damasco, y había intercesión todos los días a las 4 de la tarde. No, era a las 3. Entonces yo salía de la escuela a las 2 de la tarde, y me acuerdo que dije: voy a ir a la intercesión allá en casa Damasco. ¿Te acuerdas, hermano? Que ahí había. Y entonces llegué a la intercesión vestido con mi uniforme de la prepa, y llegué y estaban los hermanos ahí rezando el rosario, y estaban: Dios te salve. Y yo dije: pues yo voy a rezar el rosario con ellos. Y empecé a rezar, y así como ustedes, y a mí me pasó, y no me pasa a veces, pues me quedé dormido. Y los hermanos estaban: Dios te salve. Y yo estaba, me quedé dormido. Y no sé en qué momento llegó el hermano y me tocó a la espalda y me dijo: Chucho, ya terminamos de rezar, como diciendo, ya vamos a cerrar, ya nos vamos. Me despertó para que ya nos fuéramos, me dice. Pero me lo hizo con mucha misericordia, no se burló, no se enojó, no, nada más me dijo: Chucho, ya nos vamos. Y cuando escucho "ya nos vamos", yo sigo: Dios te salve María, llénale. Yo estaba, y me dijo: ya terminamos, me dijo. Ay, me dio mucha pena, pero a la vez dije: qué hermoso, porque este hermano no me interrumpió, él dejó que yo me durmiera. Y desde ese día hasta hoy no me acuerdo haberme dormido otra vez mientras rezo el rosario. Entonces, así como, a ver, escuchen esto, así como María tuvo esa manifestación, así como a María se le apareció a Santo Domingo, porque Santo Domingo, como les dije hace un momento, fue el hermano, el sacerdote, a quien se le reveló la Virgen y le dijo que rezara el rosario, y que el rosario era un arma poderosa contra el mal. Algunas personas nos van a decir: oye, pero en la Biblia no está escrito el rosario, en la Biblia no dice que el rosario. Exactamente, hermano, en ninguna parte de la Biblia dice que hay que rezar el rosario. En la Biblia no está el rosario, pero en el rosario está la Biblia. En el rosario está la Biblia. ¿Por qué? Porque todas las oraciones que están en el rosario están en la Biblia. El Padre Nuestro, alégrate, llena de gracia, fue el saludo del ángel Gabriel. Bendita eres entre todas las mujeres, fueron las palabras de Santa Isabel a la Virgen María. Y después se añadió: ruega por nosotros. ¿Cómo dice? Santa María, Madre de Dios, ruega por nosotros los pecadores, ahora y en la hora. ¿Esto qué es? Es una súplica. Y la Biblia dice: oren en todo tiempo. Presenten sus deseos a Dios, dice Filipenses 4:4. Presenten.

0: Dice del rosario, ¿no? En la Biblia no está el rosario. En el rosario está la Biblia. ¿Eh? Los misterios que rezamos en el rosario, ¿dónde están los misterios? En la palabra de Dios. Por ejemplo, el Papa Juan Pablo II, San Juan Pablo II, él incluyó otro misterio en la Biblia, que son los misterios luminosos, y ahí están. Ahí está la obra de Jesús, el bautismo de Jesús, por ejemplo, la transfiguración, ¿sí? Son pasajes de la palabra de Dios que meditamos en cada uno de los misterios del rosario. Estamos entonces también en esta festividad de Santa Faustina Kowalska. El día 5, lunes 5, fue la fiesta de Santa Faustina Kowalska, y por ella también pedimos su intercesión, ya que a ella le fue revelada esta coronilla a la divina
1: misericordia.
0: Y nos unimos también con ella por todos nosotros, por nuestras necesidades. Santa Faustina, a ver, escuchen esto. Comprendió esta oración del Magnificat que nosotros acabamos de hacer, que dice: mi alma glorifica al Señor y mi espíritu se alegra en tu presencia. Les voy a compartir algo. Santa Faustina a veces sentía que Jesús se escondía. Cuando ella pasaba pruebas como su enfermedad, porque ella padeció de tuberculosis, ella pasaba mucho tiempo en el hospital. Y ella sentía que Jesús se escondía. Pero Santa Faustina le decía a Jesús: Jesús, aunque me escondas, porque como se quedaba mucho tiempo muchas veces en el hospital, o todas las hermanas se iban a rezar y dejaban a Santa Faustina que ella recogiera, que ella hiciera el aseo, que ella llevara esto, llevara aquello, y entonces Santa Faustina decía: Jesús, aunque me escondas, yo proclamaré tu misericordia. Así decía ella: aunque me escondas, aunque no me vean, aunque me ocultes a los ojos de los demás. ¿Siguen aquí?
1: Amén.
0: Fíjense lo que le decía, a Santa Faustina le decía a Jesús: aunque me escondas, yo proclamaré tu misericordia. Aunque me escondas. Y por mucho tiempo, Santa Faustina estuvo escondida. O sea, nadie sabía de ella, ¿no? No sabíamos de Santa Faustina. No sabíamos nada del Señor de la Misericordia, ¿no? Se llevó tiempo en que la iglesia estudió el caso. Bueno, es más, tuvo que llegar un doctor, un psiquiatra especialista en el cerebro, para que examinara a Santa Faustina, porque pensaban que a lo mejor ella tenía algún problema mental y por eso hablaba de estas cosas. Entonces llegó el médico, examinó a Santa Faustina y le dijo a las hermanas: Santa Faustina no está enferma, no tiene ninguna enfermedad mental, ella está sana. Y entonces la oración de Santa Faustina a Jesús era: aunque me escondas, yo proclamaré tu misericordia. Y el Magnificat en San Lucas 1:50 dice: su misericordia es eterna con aquello.

0: Dios que le honran.
1: Amén.
0: Amén. Dice, su misericordia es eterna con aquellos que le honran.
2: Amén.
0: Gracias por ese amén.
2: Amén.
0: Gracias por ese amén.
2: Amén.
0: Y voy a terminar. A ver, hay personas que te pueden decir, oye, ¿verdad que tú vas a la casa de oración? Tú vas a la casa de oración y vas a decir, te decía, a veces, güey. Y te van a decir a lo mejor, ¿puedes rezar por mí? Estoy enfermo, estoy pasando esto, ¿puedes rezar por mí? Y tú vas a decir, sí, claro, ¿cómo te llamas? No, pues me llamo así, ok, me voy a acordar y en tu oración vas a llevar tu petición, lo que te hayan pedido, lo vas a llevar a Jesús, le vas, Señor, te pido por este amigo, te pido por esta comadre, te pido por esa persona, y esa persona va a sanar, va a recibir su milagro. Va a recibir su milagro. Va a recibir el favor de Dios. Va a ser favorecida. Va a ser sanada.
2: Amén.
0: Y después te vas a enterar por alguien que te dice, oye, ¿te acuerdas de Doña Lucha? Doña Lucha, cualquier Lucha, ¿eh? No, nada más se me ocurrió ahorita. ¿Te acuerdas de Doña Lucha? Sí, pues ya sanó. Ya ves que estaba, hasta decían que ya se estaba muriendo, ya hasta todo el mundo decía, ya se va a morir Doña Lucha. Ahí anda Doña Lucha, mira. Y tú vas a decir, ay, mira Dios, cómo bien que sanó a Doña Lucha. Y yo que voy a la casa de oración, no me sano. Estoy enferma, estoy así. Y a lo mejor por ahí pasas por el mercado del pueblo y ahí va Doña Lucha y ni caso te hace. Y tú dices, ¿a poco Doña Lucha no se acuerda que yo oré por ella, que me pidió oración, que yo la fui a visitar, que yo la fui a ver? Y ahora Doña Lucha ya no se acuerda de mí, ya ni me habla, ya no me saluda. A ver, tú hasta dices, ¿qué le habré hecho a Doña Lucha que ya no me habla? Ya no me saluda, ya no me ve. Y cuando estaba enferma yo fui a rezar. Dios te esconde. No te preocupes. Dios sabe que tú oraste por Lucha. Dios sabe que tú hiciste oración. Y aunque nadie te lo agradezca, tú sigue proclamando la misericordia de Dios. Tú sigue haciendo lo que nuestra madre espiritual, porque Santa Faustina, a los que venimos a la casa de oración, a los que proclamamos la misericordia, a los que llevamos a otros a conocer la misericordia divina, la devoción a la divina misericordia, entonces ella es como nuestra madre espiritual. Gracias por el
2: amén.
0: Ella es como una madre espiritual.
2: Amén.
0: Que lo que tú necesites, lo que tú diles, Santa Faustina, intercede, ruega por nosotros, ruega por mi familia, intercede por mí, por mi casa, por mi familia, porque ella es una madre espiritual.
2: Amén.
0: ¿Sí? Ella que estuvo en el hospital, que estuvo mucho tiempo enferma, y que a la edad de 33 años, ella murió a la edad de 33 años, un 5 de octubre de 1938. Tenía 33 años. Y ella decía, mi descanso está en amar al prójimo, en servir al prójimo. Ese es mi descanso. Así que si ella se fue a los 33 años, ella sigue sirviendo ahí donde ella está. Ella sigue también intercediendo por nosotros.
2: Amén.
0: ¿Sí? Ella donde está, ella intercede, ella junto con María, nuestra madre, con San Francisco de Asís, con los santos, ellos nos ayudan con su oración, con su intercesión, rogando. nosotros nos mantengamos firmes y recordemos las palabras que el ángel le dijo a María, que para Dios nada es imposible. Amén. Que para Dios nada es imposible. Que nuestra vida siga siendo una alabanza a la misericordia de Dios.
1: Amén.
0: Vamos a ponernos de pie por esta gran enseñanza que nos deja hoy esta festividad de la Virgen del Rosario. Este recordar que Dios, en su infinita misericordia, se acordó de nosotros. Dice el Magnificat que Dios se acordó de su misericordia, que Dios se acordó de nosotros, que Dios tomó de la mano a Israel, su siervo, acordándose de su misericordia. Y así como Dios tomó a Israel, dice que lo tomó de su mano, tomó de la mano a Israel, también puedo decir, tomó de la mano a Martín, tomó de la mano a Hilaria, tomó de la mano a Efraín, tomó de la mano a Iradia, tomó de la mano, digan su nombre,
2: Norma.
0: A Norma, tomó de la mano a
1: Oriana.
0: A Delfina, tomó de la mano a Jesús, tomó de la mano ¿a quién más? A Xochitl. Si mi hijo Juan Pablo, el pequeño Juan Pablo, estuviera aquí, me va a preguntar, papá, ¿y para qué me toma de la mano? Y yo le respondería a mi hijo y a ustedes, me toma de la mano para que no caiga, para que en mis momentos de debilidad no desmaye, para que en el momento en que me quiera apartar, Él me llame, para que el momento en el que yo caiga, me levante, para que en el momento en que me sienta débil, me fortalezca, para que en el momento en que me sienta desanimado, me aliente. Por eso dice la oración del final de la coronilla, aumenta tu misericordia en nosotros, para que en momentos difíciles no nos desesperemos ni nos desalentemos, sino que con gran confianza nos sometamos a tu santa voluntad. Como María dijo, hágase en mí según tu palabra. Amén.
1: Amén.
0: Amén.
1: Amén.
0: Así que hoy vamos a abrir nuestras manos para terminar este encuentro, dándole las gracias al Señor como María, porque ella no canta cuando todo está bien, ella canta cuando está en riesgo su vida, embarazada sin estar casada. Nos enseña a confiar y a cantar en la prueba. Y por eso nosotros cantamos y alabamos al Señor, no porque las cosas estén bien. Tampoco cantamos para que las cosas mejoren. Cantamos porque queremos hacer la voluntad de Dios. Porque queremos hacer la voluntad de Dios. Yo no canto solamente u oro para que las cosas salgan bien, para que los problemas se vayan. Oro para que mi alma alabe al Señor.
1: Amén.
0: Y aprenda a hacer la voluntad de Dios.
1: Amén.
0: Padre, aquí estamos tus hijos, necesitados de tu misericordia, de tu favor. Hoy te abro mi corazón, Padre Celestial. Perdona mis pecados, que son muchos. Perdona mis faltas. Perdona mi falta de fe. Perdona, Señor, mi indiferencia muchas veces, mi necedad, la flojera, el desánimo con que a veces oro, con que a veces me acerco sin ganas, sin deseo, sin fe, Señor. Tú lo sabes todo, pero hoy estoy aquí. Reconozco, Señor, que necesito más cada día de ti, de tu perdón, de tu gracia, de tu misericordia. Hoy te entrego mi vida y recibo la tuya. Bendito seas, Señor. Amén. Amén. Padre nuestro, que estás en el cielo, santificado sea tu nombre. Venga a nosotros tu reino. Hágase tu voluntad en la tierra como en el cielo. Danos hoy nuestro pan de cada día. Perdona nuestras ofensas,
3: como también nosotros perdonamos a los que nos ofenden.
0: No nos dejes caer en la tentación
3: y líbranos de todo mal. Amén.
0: Dulce Madre, no te alejes, tu vista de mí no apartes.
3: Ven conmigo a
0: todas partes y nunca solo me dejes. Ya que me proteges tanto como verdadera madre, cúbreme con tu manto y haz que me bendiga. Y el Espíritu Santo. Amén. María Virgen del Rosario, ruega por nosotros. Santa Faustina, ruega por nosotros. Jesús, en ti confío. Amén.
4: Amén.
0: Nos cubrimos con la sangre preciosa de Jesucristo desde la punta de los cabellos hasta la punta de nuestros pies. Estamos bendecidos y le damos al Señor una ofrenda de palmas.
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0: Andrés Cepeda, Dios te bendiga. Viva Colombia, gracias.
1: Viva Leona, gracias.
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